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0: para hoy, con la ausencia circunstancial de Julio Escobar. Será reemplazado por Pacho Quirós. Anunciamos la presencia del conjunto Pena y Olvido, fenomenal actuación hoy aquí en Maripista. A partir de las 22:30 horas pasarán por la ventanilla, que será atendida por doña Ramona, como siempre, amablemente. Hoy
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2: ¿Están queriendo? Sí, señor. Muchas gracias a todos. Muchas gracias a todos por participar en este show en vivo. Muchas gracias, señores. ¡Nos vamos!

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0: Amigos del fútbol, tengan todos ustedes muy buenas tardes. Buenas tardes, fútbol, desde el estadio del Club Nacional para este compromiso importante para los dos equipos. Radio 3 de Febrero, Caravana Deportiva, Zapucay Deportivo y la página José Ramón Fernández. Ya estamos para acompañarles a ustedes en esta tarde maravillosa del día domingo 17 de junio del año 2026. Señoras y señores, ya estamos desde el campo de juego. Bueno, así en este ambiente se está realizando los partidos, o el partido, mejor dicho, de la juvenil. Así, con expulsiones, con los jugadores de Cerro Corá, expulsiones que se está dando en esta ocasión para acompañarles a ustedes en esta tarde. Señoras y señores, bueno, no sé qué le pasa a estos jóvenes. No sé qué le pasa a los jóvenes por ahora. Estos jóvenes que quieren jugar al fútbol tienen que practicar otra cosa, me parece a mí, y por eso es que estamos teniendo esta clase de... Señoras y señores, hoy estamos desde el campo de juego del Club Nacional, equipo completo en la parte técnica, el ingeniero Jorge Zarza, y en cámara hoy está Iván... En los relatos, José Ramón Fernández. Muy buenas tardes.
1: Buenas tardes, José Feli, a la gran audiencia de Radio 3 de Pablo Caravana Deportiva, Zapucay Deportivo y la página José Fernández. Bueno, ya estamos en esta fresca tarde acá en la ciudad de Itá, en cancha de Nacional, en Calama, donde acaba de terminar el encuentro preliminar. ¿Cómo terminó el partido, José Félix?
0: 2-0.
1: 2-0 para Nacional.
0: Sí, señor.
1: 2-0 ganó Nacional, entonces el equipo local. Ya enseguida estamos con la configuración de los equipos.
0: 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Y la información, Fernández.
1: Nacional con José Doldán en el arco. Sebastián Villalba con la número 15. El Pachi Castro con la número 5. Marcos Jovelar con la número 3. William Bogado con la número 6. Matías Alvarenga con la 8. Juan del Valle con la 13. Y Cristian Cáceres con la número 10. Adelante, Héctor Correa con la 9. Y Sergio Capé Gómez con la 32.
0: 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Sigue informando Fernández.
1: Cerro Corá con Osvaldo Barrios en el pórtico. Mauricio Ábalos con la 18. Richard Roa con la 13. José Jorge Amarilla con la número 6. Y Emilio, el Encarnaceno Benítez. Bernardo Chafar con la 26. Oscar Benítez con la 24. Cristian Candia con la 21. Ronald Cabrera con la 8. Juan Maldonado con la 17. Y Lucas Gaona con la 28.
0: 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La información del árbitro José Ramón Fernández.
1: Sí, Richard Ruiz Díaz tendrá como línea Enrique Miranda y Enrique Rotela.
0: Sí, señor, ahí está entonces. Bueno, una jornada así como está diciendo José Ramón Fernández, vientos sopla muy fuerte aquí, fuerte del sector sur, José Ramón Fernández.
1: Sí, señor. Bueno, ya estamos todavía en otoño, Estamos todavía en otoño, no estamos en invierno. Bueno, parece que este año va a venir más temprano el frío, Parece que vamos a tener más temprano el invierno este año 2026.
0: 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Estamos saliendo en perfectas condiciones en tu página, José Ramón.
1: Vamos a mirar.
0: Ahí está. La señora Blanca ahí está pasando por ahí. 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
1: Bueno, quiero destacar, José Félix, que hoy estamos inaugurando un nuevo trabajo, digamos, si valga este término. Estamos queriendo mejorar nuestra imagen, audio, a través de Radio 3 de Febrero, Caravana Deportiva, y las imágenes también a través de la página Zapoqué Deportiva y la página José Fernández. Bueno, hoy vamos a tener ya en directo, ¿verdad? A través de la página José Fernández, página José Félix Mendoza, Zapoqué Deportivo y la radio 3 de Febrero, ¿eh? Bueno, nueva tecnología, digamos así, ¿verdad? Que estamos teniendo desde hoy en nuestro trabajo periodístico para brindar lo mejor a toda nuestra gran audiencia, ¿eh? En la cámara está Iván, en la voz comercial José Félix Mendoza, y en la parte técnica el ingeniero Hugo Sanza. Vamos con José Félix.
0: 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Internas. 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Fernández.
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0: Bueno. Una tarde realmente gris, pero una tarde agradable también, José Ramos Fernández, para la práctica de fútbol, aquellos que van a correr especial. Esta es una temperatura ideal para los jugadores, para el fútbol.
1: Para el fútbol, sí, señor. Bueno, y también invita a un cafecito, un cocido con leche a esta hora de la tarde, ¿no? Sí, bueno, invita a un café con leche, con un chispa, con un bollo, con lo que sea, ¿verdad? Para digamos así, tener un poco de calor, digamos así, en esta tarde gris que tenemos en la ciudad de Alcántara, Villamiel.
0: Así es, José Ramón Fernández. Pero de todas maneras, ya estamos nosotros también acompañándoles a ustedes en esta semana. Esta semana que comienza hoy con este partido. El miércoles ya hay otro adelanto más, la octava fecha de la Divisional B, donde el Sportivo Iteño estará jugando ante 29 de septiembre. Y el jueves, el Olimpia de Itá en el estadio Presbítero Manuel Gamarra se va a enfrentar a 24 de septiembre.
1: Todos los partidos a la tarde, José Félix. Los dos partidos a la tarde.
0: Creo que los dos partidos a la tarde, José
1: Hernández. A la tarde, sí, señor. Vamos a estar yo mediante también la cobertura, como siempre, acompañando a los dos equipos de Itá. Bueno, ya está en la cancha nacional, está el equipo de Calama. Nacional, el equipo de Aníbal Galeano.
0: Aníbal Galeano, sí, señor.
1: Sí, señor, el equipo de Aníbal Galeano va a ingresar Cerro Corá en la cancha. En un instante va a aparecer Cerro Corá.
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1: Señoras y señores, Cerro Corá la cancha. Cerro Corá la cancha, señoras y señores.
0: Ahí está Ronald, está llevando una imagen, creo que es la imagen de San Miguel, hay que ver un poquito, agarrado de la mano ahí el técnico Francisco Benialgo, los suplentes. 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José Ramón Fernández.
1: Bueno, señoras y señores, ya están los dos equipos en la cancha, Francisco Benialgo, técnico de Cerro Corá, Fernando, Aníbal Galeano es el técnico de Nacional. Bueno, ya se saludan los dos equipos, los dos capitanes, Willy Bogado, el interminable Willy Bogado, ¿Cuántos años después ya tiene Willy Bogado, Un jugador de mucha trayectoria dentro del fútbol iteño,
0: Sí, señor. 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Fernández.
1: Sí, señor, se saludan los protagonistas, con los árbitros también. Bueno, ya en un instante va a empezar este partido aquí en Calama, en esta gris tarde de este domingo 17 de mayo del año 2026. Estamos con José Félix, con Iván, con el ingeniero Hugo Zarza, que está en el módulo trabajando intensamente desde muy temprano para que esto salga todo bien en el día de hoy.
0: 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Vamos a retirar por el árbitro José Ramón Fernández.
1: El señor Luis Ruiz Díaz, Richard, árbitro principal, línea número 1, Enrique Rotela, y línea número 2 va a ser el señor Enrique Miranda.
0: Buena concurrencia de gente, no es lo que se esperaba también, José Ramón, porque este partido es, me parece, va a ser un lindo partido, sí. Y los dos equipos, ¿verdad? Para Cerro Corá también, estamos viendo también una cantidad importante que vinieron, porque tal vez la gente se va y está en la casa resguardándose, Fernández.
1: Sí, señor. Sergio Capé Gómez va a mover la pelota y va a empezar el partido.
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1: comenzó el partido, José Félix.
0: Y para Radio 13, después de los Caravana Deportiva, Zapucay Deportivo, relata el relator que narra el fútbol, José Ramón Fernández.
1: Habrá saque de atrás para el conjunto de Cerro Cuero, primer lateral en el partido.
0: 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Sí, señor. Interna del partido liberal, vota lista 3, Rafa, opción 11. Adrián Torales, concejal.
1: Va jugando Emilio Benítez por arriba. Para Maldonado, que llega a peinar. Te desvió la pelota en el jugador de Nacional. Saca de costado para Cerro Corá.
0: 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Sí, señor. Carlos Benítez, concejal.
1: Va Jafar por punta izquierda, tras Travilla, cayó Jafar, no hubo falta, cayó también

0: junto a él el jugador de Nacional. Va a sacar el equipo tricolor adelante la pelota.
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0: Ronald Cabrera juega por la punta izquierda para Maldonado. Retrasa para Gaona por punta izquierda. Intenta salirse Rocora. Otra vez por la punta izquierda. Otra vez para Jafar. Cruza, sin embargo, Mauricio Ávalo. Levanta profundo esa pelota. Por el medio para Correa, que se abre por la brecha. Correa está cruzándose en la marca, sacando por un costado el defensor de Cerro Corá.
1: 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Richard Almeida, concejal municipal. 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
0: Vuelve a despejar la pelota para el costado de Rúa. Saque lateral para el conjunto de Nacional. Llegó a peinar esa pelota el encarnación Emilio Benítez al córner.
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0: Tiro de esquina para Nacional, lo va a cumplir Sebastián Villalba. Cuidado con el fuerte viento sur que tiene a su favor Nacional. Tiene que tener cuidado el arquero de Cerro Corá, Osvaldo Barrios. Tiro de esquina, Sebastián Villalba para tirar. Se mueve Correa, se mueve también Willy Bogado. Atención con este córner. Todo Nacional arriba, José Rocora, marcando hombre a hombre en el área. Va a partir al centro de Sebastián Villalba. Lleva la punta brecha, arco norte. En esta jornada bastante fresca en la ciudadita, Sebastián Villalba tira centro por el medio, sale Barrios. Está controlando la pelota.
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0: El miércoles estamos en el estadio Salvador Moro ya para el partido esportivo iteño 29 de septiembre de Luque, y al día siguiente en cancha de Olimpia para el partido Olimpia, que va a jugar con 24 Gaona. Y cambia, se pierde. Cambia, se pierde el primero. Qué bien le bajó Gaona. El puntín de cambia. Cerca del palo se salvó Nacional.
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0: Apareció el gigante Gaona para bajar esa pelota. Cabeció más atrás Mauricio Ábalos, retrasando el esférico para su arquero Valdo Barrios.
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0: Va jugando la pelota el jugador Ovelar al centro para Correa, primero Osvaldo Barrio.
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0: Pelota por la punta izquierda, golpe de cabeza de Maldonado, que cae, rechaza al Pachi Castro, devuelve Ronald Cabrera, otra vez por arriba, bandera, alto de línea, señala que hubo posición adelantada del jugador de Cerro Corá, Gaona, por el sector izquierdo. Corresponderá tiro libre para Nacional.
1: 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Roque Brajín, concejal municipal, 7 de junio, vamos a la mitad.
0: Señoras y señores, hoy estamos con tres medios importantes en la cobertura de este para Sergio Cape Gómez. Baja Sergio, que bien metió por el medio. Por el área. Apareció solo Cristian Cáceres. Remató mal Cristian, Apareció el chispazo del veterano, el veteranísimo Sergio Capé Gómez. Entregó el pase para Cristian Cáceres, que sacó el remate cerca del palo.
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0: Camisa Willy Bogado, entrega para Cristian Cáceres. Cáceres cayó, falta sobre Cáceres, tiro libre para Nacional.
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0: Va a jugar el portero del equipo de Nacional, José Doldana.
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0: Centro arriba, Osvaldo Barrios, reta con los puños. Corre Gaona, va a buscar Gaona, esa pelota la encuentra. La saca larga para Maldonado, por punta izquierda. Aguanta la marca Maldonado, entrega para Yapar. Pegó en el hombre Nacional, otra vez Yapar, tira centro. Entregando para Villalba, centro arriba, para Candia, cabeceó por el medio, se cruza, rechaza Ovelar, levanta esa pelota, cabeza Candia, para atrás cubre Roa, Roa juega para Ronald Cabrera, por punta derecha para Mauricio Ábalos, avanza Cerro Corá, de primera para Jorgito Amarilla, Amarilla para Candia, Candia juega por bajo, por el medio, regaló Candia.
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0: Doldán en dos tiempos. Doldán en dos tiempos. Parecía que se clavaba esa pelota en el ángulo.
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0: Hoy estamos con la cámara, con Iván, en la voz comercial, José Félix Mendoza, en el módulo, en la parte técnica, el ingeniero Hugo Zarza.
1: Jorge Zarza.
0: Jorge Zarza.
1: Sí, señor.
2: ¿De dónde saqué eso?
1: No sé. Fernández, sí, Fernández. Fernández algunas veces es inventor de nombres.
0: Pelota para el medio, hay golpe de Castro, ya el Pachi Castro, Castro para Willy Hugado, va saliendo del equipo de Nacional, por punta derecha, entrega para Correa, le punteó Emilio Benítez, por punta zurda, avanza Cerro Corá, empalma Candie, apareciendo por zona izquierda, fabricó el saque de costado para Cerro Corá.
1: Interna del Partido Colorado, Botalista 2, a opción 2, Emilio Achu Carro, concejal.
0: Saca de costado para Cerro Corá por la punta izquierda. Lo buscan a Maldonado. Contra la Maldonado. Levanta el centro para Jorgito Amarilla. Rista con golpe de cabeza. Sacando bien el lateral derecho Villalba. Hubo falta ya. Falta de Jorgito Amarilla.
1: 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Aldo Coronel, concejal.
0: Avanza con todo Cristian Cáceres. Cáceres con la pelota. Retrocede Cáceres. Sigue Cáceres. Levanta el centro para Sergio. Emilio Benítez rechaza al córner la pelota.
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0: Cristian Cáceres para cumplir el tiro libre de esquina. Se va Willy Bogano. Está cerquita en la boca prácticamente del arco, está Willy Bogado, molestando a Osvaldo Barrios. Está esperando a Sergio Capé Gómez. Marco Vilar, que tiene buena estatura para ir a buscar el golpe de cabeza.
1: Tres pelotas.
0: Pacho Castro también.
1: Tres pelotas reglamentarias tienen que estar dentro del campo de juego, Fernández.
0: Sí, señor.
1: Y ahora tenemos dos.
0: Ahora sí, se mueve Sergio, recibe Sergio Capé Gómez, amaga Sergio, otra vez para Cáceres, tira centro, muy pasado para Willy Bogado, salta Villalba, cabecea muy arriba por línea final.
1: 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Y el marcador Fernández.
0: Continúa 0 para Nacional, 0 para Cerro Corá.
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0: Corre un buscar corquita amarilla, empuja, comete falta, cometió falta el jugador de Nacional, tiro libre para el equipo de Cerro Corá.
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0: Entró, se le terminó la cancha.
1: Bueno.
0: Se le terminó la cancha a Oscar Benítez. Tiro de arco para Nacional.
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0: Vamos a estar el miércoles con Sportivo Iteño, 29 de septiembre, de cancha de Iteño. Al día siguiente es de cancha de Olimpia, para Olimpia, 24 de septiembre, de Valle Pucuaregua. El centro arriba, golpe de cabeza de Correa, rechaza fuerte la pelota. El jugador Emilio Benítez al arco de Nacional, controla Doldán.
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0: Hubo falta, entró fuerte el zaguero de Nacional, Ovelar, cometiendo falta en la mitad de la cancha.
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0: Mauricio Ábalos para tirar esta rúa por el área. También va Candia para esperar el centro. Mucha gente de Cerro Corá. Está Maldonado también, Ronald Cabrera. Dira centro, Mauricio Ábalos para Ronald, centro por el medio. Roa, Doldán saca con los puños la pelota. Va a recuperar Mauricio Ábalos. Por punta brecha se abre Gaona. Prefiere otro centro rasante. Mauricio por la izquierda. Ya estaba todo anulado. Onside de Ronald Cabrera.
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0: Va a jugar la pelota al equipo Nacional. Nacional va a poner la pelota a la circulación.
1: A Radio 13, en Tesporero, Caravana Deportiva, Zapucay Deportivo, y la página José Fernández, desde el campo de juego del Club Nacional. Aquí sigue relatando el relator que narra el fútbol.
0: Con la pelota va quitando Ronald Cabrera, jugando por la punta brecha, que bien la baja el jugador Benítez, se lleva Oscar Benítez, hace la pausa por punta brecha, lo busca Candia, que gana, que bien se hizo estos pases Candia, dejó atrás a Velar, lo molesta Méndez, triunfa Méndez, colabora con el Willy Bogado, pone el cuerpo, la experiencia de Willy Bogado en esa jugada para ganar de esa pelota dividida contra dos hombres de Cerro Corá, que al final le cometieron falta. Tiro libre para Nacional.
1: Un saludo cordial para todos los amigos que están acompañándonos en esta tarde de fútbol. A los amigos de Capiatá, Círculo 5, sí, está en sintonía con nosotros. Muchas gracias. Un saludo cordial desde aquí, de este escenario deportivo, para todos los amigos, especialmente a Círculo 5.
0: Va a sacar rápido el equipo Nacional a la circulación. Con pierna izquierda, el centro arriba, cargando la pelota, es igual Cáceres por punta izquierda para Correa, marca, roba, rechaza la pelota por un costado.
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0: Con la pelota Méndez para jugar para el conjunto de Nacional. Por el sector izquierdo levanta el centro con peligro. Bajó Correa, se le fue la pelota a Correa. Intentó bajar con el empeine del pie derecho. Se le fue larga Correa. Tiro de meta para Cerro Corá.
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0: Ronald Cabrera juega de primera, entregando para Oscar Benítez por punta brecha para Jorgito Amarilla. Otra vez para Oscar Benítez, lo marca Willy Bogado. Rechaza Willy la pelota por un costado.
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0: Va peinando la pelota, Maldonado para Ronald, cayendo mucho en la trampa de los jugadores de Cerro Corá.
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0: Parpadeando el Astro Rey, se hace.

0: izquierda. Se hace ver tímidamente sobre el Estadio Nacional. Vaca Cabrera juega por el medio. Atención, lucha, gana el de Nacional. Está insistiendo Correa, dispara débilmente y afuera.
1: 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Lista 2E, sí señor. Opción 10, Jessica Pereira, concejal.
0: Osvaldo Barrio está para sacar la pelota a la circulación. 0-0 el marcador de esta primera etapa. Ya juega Osvaldo Barrio, está arriba. Falta, cambia, despeja de cabeza Ovelar. Ovelar para Sergio, que peina en palo. Palomita, devuelve sin embargo Jafar, Jafar para Maldonado, lo busca al Juan Gaona, rechaza Villalba, vista de la cancha, cabecea del Valle, sale Barrio dentro de su área, controla la pelota.
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0: Continúa 0-0. 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Vamos a estar con José Félix y con todos los compañeros después de esta jornada, ¿eh? La pelota por la punta izquierda, saque de lateral para el conjunto de Cerro Corá.
1: 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Botalista 3A, opción 6. Richard Almeida, concejal municipal.
0: Pelota arriba por el medio, marca Basaldén del equipo binacional. Por la punta izquierda, rechaza Puerto Vilar. Por la punta izquierda para Cáceres, que hace la pausa, pisa la pelota. Buena jugada de Cáceres para Sergio, baja Sergio. La media vuelta, Sergio Gómez dispara, rebota en Roa. El rebote Ronald Cabrera, que está saliendo por la punta derecha con Mauricio Ávalos. Ávalos para Cerro Corá, juega por bajo para Oscar Benítez. Domina Oscar, está pidiendo Ronald Cabrera, entrega el pase para Ronald. Ronald para Candia, punta derecha, avanza Cerro Corá, viene al centro por el medio. Resta de cabeza Villalba, va corriendo Maldonado. Va llegando Maldonado por aquel terreno. Lucha con el jugador Nacional que pone el cuerpo. Rebotan en la pelota, se fue por un costado.
1: 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Licenciada Amanda Torres, concejal municipal.
0: Habrá sacar el costado para el conjunto de Nacional por la punta derecha. Villalba, centro arriba de Villalba, llegó a peinar la pelota, Correa para Sergio Gómez, cayó Gómez, no hubo falta, va saliendo Roa, Roa pelea con Correa, el rebote, pone el cuerpo, Gaona triunfa, saca de costado para Cerro Corá.
1: 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Sí, señor. 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
0: Ataca el equipo del Cerro Corá Maldonado. Falta de Sergio, del jugador Pachi Castro. Empujó visiblemente Castro. Tiro libre. Tiro libre para Cerro Corá.
1: A ver, primer cambio, José Ramón Fernández. Vamos a ver. 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
0: Jorgito Amarilla.
1: Jorge Amarilla.
0: Jorgito Amarilla se va de la cancha. Ya enseguida confirmamos el cambio en Cerro Corá. Se fue el chico de la sub-19. Lo saca tempateramente Francisco Benialo, ¿eh? Bueno, vamos a ver quién ingresó con el número 7. Con el 7 en Cerro Corá. Ya está en la cancha el número 7 del equipo de Cerro Corá. Va a lanzar el centro. Debe la punta izquierda Gaona para tirar. El 7 es Oscar Martínez. El centro para Oscar Martínez. Cabecea la pelota, cambia. Remata Maldonado. Rebota Villalba. Insiste, le pega Roa. De aire le pega Roa, pero lejos del arco.
1: 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Gran remate, 20 minutos de la primera etapa. 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
0: El marcador continúa 0-0, Roba rechaza fuerte la pelota, Roba por el medio, Turque resta con golpe de cabeza, Ovelar, baja de Perico, Alvarenga, falta. Falta de Jafar contra Alvarenga. Tiro libre para Nacional.
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0: Tiro libre corresponderá para el equipo. Para Nacional. Va colocando la pelota Cristian Cáceres, esperando Nacional arriba, va con todo el equipo tricolor del Valle, está por el área, está el Pachi Castro, también Ovelar, centro para Ovelar, resta Mauricio Ábalos, complementa Roa, va esperando Méndez, atropella a Oscar Benítez, desvía, devuelve Méndez, va cerrando Roa, quita de cabeza por la punta derecha para Candia, la baja de primera, la cortada para Oscar Martínez, cruza Méndez, va sacando en forma corta la pelota por un costado.
1: También saludamos, gracias a al presidente del Club Cerro Corá, el amigo Nelson Sánchez. Sí, señor, un saludo cordial para Nelson, que está acompañando también esta transmisión, el presidente del Club Cerro Corá. Vamos a ver quién sale, José, el 9.
0: Correa, se fue Correa de la cancha, vamos a ver un reemplazo.
1: Porque está lesionado, porque no es su 19 Correa, ¿eh? Está lesionado.
0: A lo mejor es un cambio táctico nada más, ¿no? La pelota por la brecha, la recibe Mauricio Ábalos, intenta llevarse la pelota, le puntea al jugador de Nacional, Ovelar por un costado, otra vez Mauricio Ábalos para jugar el saque de costado. Ya se va a producir el cambio, ya se produjo el cambio, ya enseguida estamos con eso. El saque de costado de Mauricio para Oscar Martínez, saca Villalba, tira Ronald Cabrera, el rebote, rechaza Willy Bogado con fuerza por el lateral.
1: 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Vamos a ver entonces
0: el 7 es
1: el cambio que se produce.
0: Galeano está en la cancha con la número 7. Dylan Galeano está en la cancha, en el equipo de Nacional.
1: Dylan, entonces, está en el campo de juego. José, información de Unigran.
0: Ovelar rechaza fuerte, deja correr Emilio Benítez, dejó para Jafar, rechaza Jafar, la pelota va cerrando Willy Bogado. Willy Bogado baja para Alvarenga, se le fue la pelota Alvarenga por un costado.
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0: Va Cáceres, lo molesta Ronald Cabrera, insiste Dylan, va quitando Jafar, Jafar para Gaona, sale este recuerda con pelotazo para Maldonado, bajó con la cabeza esta pelota por la izquierda, tira centro para Candia, quita de cabeza espectacularmente Méndez, comete falta Candia sobre Méndez, tiro libre para Nacional.
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0: Dogdan va colocando la pelota en el sitio correspondiente, ya va a jugar adelante.
1: Bueno, el 7 de junio no creo que haya partido Fernández.
0: No, interna
1: partida,
0: sí. Se va a suspender toda la fecha, ¿no?
1: Sí, señor, hay que ver un poquito también, ¿eh?
0: Sí, señor, va calzando Benítez por un costado lateral que favorece al conjunto de Nacional.
1: La interna partidaria el 7 de junio, entonces vamos a ver cómo se realiza, si se realizan los partidos. También el campeonato de la divisional B, hay que ver un poquito también cómo, creo que eso se va a adelantar los partidos, Fernando.
0: Sí, señor, creo que no van a tener ningún problema.
1: De la divisional.
0: De la divisional B. Inclusive pueden jugar en el mismo día también, José Belén.
1: 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Y el marcador.
0: Continúa 0 para Nacional, 0 para Cerro Corá. Dylan Galeano se lleva a Dylan por punta derecha, lo persigue Ronald Cabrera. Se hizo el pase largo, se hizo el autopase largo, Dylan. Lo toca, le comete falta Jafar, que era sentido Dylan Galeano por la punta derecha.
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0: Habrá tiro libre para Nacional por la punta derecha. Por medio terreno al cerro Cuerá.

0: ya va colocándose la... También que ya hubo mano en esa jugada, José Félix.
1: 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Increíble, José Ramón Fernández, el árbitro, sí, de hecho que toma las decisiones, pero para eso tiene su asistente, en este caso, estas líneas. Andy Quain va a la corata, le deja a cargo de su árbitro.
0: Ahí está, con la pelota se lleva por punta gira Ronald Cabrera. Ronald con pelotazo para Oscar Martínez. Peinó Velar, el propio Velar. Se esfuerza, no llega Velar, no pudo evitar que esta pelota salga por el costado.
1: Mora interna del partido Colorado Botalista 2, opción 2. Emilio Achucarro, concejal municipal de Ita Fernández.
0: Va ya para cumplir el saque de costado para Cerro Corá. Está cerca Maldonado, Oscar Martínez. Está Candia también por el área. Entregó para Maldonado, empuja Dylan. Falta, ¿no? Falta del jugador de Cerro Corá. Cobró el árbitro, ¿eh? Decoró falta al jugador de Cerro Corá sobre Dylan Galeano.
1: 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Interna del partido liberal, Botalista 3, Rafa Opción 1, Fidel León, concejal municipal.
0: Es que hubo una falla técnica, una falta técnica, por decirlo así, en el lanzamiento del saque de costado. Eso lo fue lo que cobró el árbitro, ¿eh? Saca de costado, correspondía a Nacional sacar la pelota. Va jugando Jafar. Jafar por la punta y era para Candia. Quiere desbordar Candia. Ya pierde junto a Castro, que rechaza el balón. Se desvía en un jugador de Cerro Corá. Pone bien el cuerpo Ronald, protegiendo bien la pelota. Ronald juega para Emilio Benítez. Pega fuerte. Rebota la pelota en el jugador Sergio Capé Gómez. Va por un costado. Saque manual para Cerro Corá.
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0: Abra saca de costado para el conjunto de Cerro Corá por la punta izquierda.
1: Y está esa Radio 3 de Forero, Caravana Deportiva, Zapocay Deportivo, la página José Ramón Fernández.
0: El saque de costado para Cerro Corá, va a buscar el primer tanto Cerro Corá hacia el arco sur, centro para Ronald. Falta. Ya hubo falta dentro del área de Nacional. Habrá tiro libre para el equipo tricolor.
1: Bueno, hay interna partidaria el 7 de junio, vota lista 2 a opción 2. Emilio Achucarro, concejal municipal.
0: Va a jugar la pelota el portero José Doldán. Doldán presto ya para sacar la pelota.
1: Interna partidaria el 7 de junio, vota lista 3, Rafa, opción 11. Y nuestro amigo el fotógrafo Adrián Torales, concejal municipal.
0: Va a sacar el carro, insiste Willy Bogado, qué buena pelota profunda para Cáceres. Corre Cáceres, va escapando, engancha, se para, no, se le juega la pelota a Cristian Cáceres. Cuando quiso girar, esta pelota ya estaba sobre la raya, ya no tuvo panorama para volver a girar, volver a enganchar esa pelota que se fue por la línea final.
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0: Continúa cero para Nacional, cero para Cerro Corá. Se está limpiando el cielo, ¿eh? Van disminuyendo los negros nubarrones en el cielo. Se está viendo ya la parte azul. Realmente esto parece ser que se va a despejar en cualquier momento, ya en forma total, ¿eh? Para que podamos tener un lindo tiempo, un sol radiante ya a pesar de la tarde ya un poco avanzada que estamos teniendo en el día de hoy aquí en la ciudad de Ita.
1: Bueno, no tenemos ninguna información de los demás partidos, ¿eh? No estamos teniendo. Bueno, vamos a esperar de los compañeros para dar también informe de nosotros por Radio 3 de febrero. 7 de junio, interna del partido Colorado, votar listado A, opción 2, Emilio Achucarro, Achu, 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
0: ¿Qué va a pasar con Iteña el próximo miércoles? Tiene que ganar sí o sí, No le queda otra Iteña, tiene que ganar el partido como sea, para seguir, no sé si decir pelear las primeras colocaciones, pero por lo menos mantenerse ahí por el medio de la tabla, Y no sé si Olimpia tiene la misma idea, digamos así, porque Olimpia tampoco no está consiguiendo buenos resultados, especialmente en el último partido que jugó allá en Chacoí frente a Atlántida, cayó Olimpia 1-0, y bueno, querrá rehabilitarse también el próximo jueves frente a 24 de septiembre, Valle Cucuarego.
1: 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Hay que ver con este resultado cómo va a estar la tabla ahí en la zona B, en la Serie B de la Liga Iteña, Fernández.
0: Sí, señor, hay que recordar que Sportivo Las Piedras cambió de técnico. Se fue Iván Torres y en tu reemplazo está Sergio Florenciáñez. Está con la pelota Gaona. Gaona juega atrás para Yapar. Yapar desborda bien. Yapar dejó para Gaona. Gaona tira centro por el medio. Falta, cabeceo Benítez. Espectacular rechazo de Velar para Sergio Capé Gómez. Cabecea Gaona. Baja Willy Bogado. Pone largo esa pelota para Dylan Galeano. Lucha Valvarenga con Ronald. Va quitando Mauricio. Este para Ojar Benítez. Avanza hasta Rocola. Ya sale para Cambia. Cruza bien la marca Méndez para Nacional, se recuesta por la izquierda, lucha con Oscar Benítez, gana Oscar Méndez al piso.
1: Bueno, hay más resultados por el campeonato de la Liga Iteña de Fútbol de la División de Honor y novedades también en la cancha del Club General Díaz. General Díaz 1, Oriental 0. Y Centro Las Piedranos está ganando, creo que Centro está jugando ante 24. Hay que ver un poquito contra quién está jugando Centro Las Piedranos.
0: Con este resultado, partida General Díaz está echando al último invicto, creo que del campeonato de esta serie, donde está Oriental, que hasta ahora, por lo menos, hasta hoy era el invicto en esa serie.
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0: Va a jugar rápido, está el conjunto de Nacional. Doldán está para sacar la circulación. Ahí está el portero Doldán.
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0: El centro arriba, la pelota por el medio, golpe de cabeza de Ronald Cabrera, jugando por la punta izquierda para el número 7, Oscar Martínez. Lucha Oscar, triunfa Oscar Martínez para Ronald Cabrera, levanta el centro, Ronald para Gaona, que resta Willy Bogado, intercepta bien Ronald Cabrera para Gaona, que baja por la izquierda, marca bien Villalba para Willy Bogado, lo toma con falta el jugador Ronald Cabrera, tiro libre para Nacional.
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0: Abre tiro libre para el conjunto tricolor, por la punta brecha, lanza el paso Ovelar para Villalba, desatento Villalba, se le fue por debajo del botín la pelota.
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0: 0-0 al acabar. Dylan, marca Emilio Benítez, triunfa. Indudablemente que Emilio tiene mayor fortaleza física en el mano a mano, en el cuerpo a cuerpo, peleando esa pelota con Dylan Aleano, y es tiro de arco para Cerro Corá.
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0: Va a sacar Osvaldo Barrio en la pelota de la circulación.
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0: La pelota a la media altura para Ronald, gol para el taco. El propio Ronald va a buscar, ganó por arriba. Marque rechaza con fuerza al Varenga. Lucha, está peleando Ronald Cabrera, gana el saque de costado en el mano a mano a Willy Bogado.
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0: Venga, Cerro Corá. Tiro de esquina para el equipo de Cerro Corá desde punta izquierda.
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0: Impecable realmente la señal que estamos teniendo nítidamente, 10 puntos la señal, que la emisión, las imágenes que estamos proyectando aquí desde el campo de juego nacional. El centro a media altura en el primer palo. Línea final, tiro de arco para Nacional.
1: Bueno, interna del Partido Liberal el 7 de junio, Botalista 3, Rafa, opción 11. Adrián Torales, nuestro amigo el fotógrafo, sí señora. Adrián Torales, concejal, lista 3, Rafa.
0: José Doldán, va a jugar la pelota a la circulación. Doldán, ya juega arriba el Perico, por la mitad de la cancha, Capeino Cáceres, rechaza con fuerte la pelota, el defensor de Cerro Corá, movilizándose Candia, Candia para Maldonado, primero Doldán.
1: Bueno, el 7 de junio, interna del Partido Colorado, vota lista 2 en opción 10. Jessica, sí, nuestra amiga Jessica Pereira, concejal.
0: Va Cáceres con la pelota, Cáceres para Méndez. Va tirándose en el piso Mauricio Ábalos. Va trabando y la pelota se fue por línea final. Estilo de arco, indica el árbitro para Cerro Corá.
1: 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Radio 3 de Febrero, Caravana Deportiva, Zapucay Deportiva y la página. José Fernández. Está diciendo José Ramón, estamos teniendo una señal nítida, sonido ideal para escuchar.
0: Sí, sí.
1: Estamos con la página de Zapucay, con la página de la Radio 3 de Febrero y con la página de José Ramón Fernández.
0: Así mismo, es realmente extraordinaria la labor, el trabajo que está haciendo nuestro ingeniero técnico, el señor Zarza, Jorge Zarza.
1: Ahora sí, más o menos. Se está adaptando José Ramón Fernández.
0: Alvarenga se fue la pelota por el costado.
1: Bueno, vamos a marcar. Vamos a, sí, la chipa y el cocido, chipa y el cocido, ¿eh?
0: Candia levanta el centro, Candia se mete a Oscar Martínez, vino Ovelar, Ovelar juega para Méndez, empalma Méndez para Sergio con el pecho, bajó para atrás para Cáceres, filtra esa pelota para Dila, de afuera. Remató afuera Dylan, muy pegado casi sobre el fondo, sobre la raya, ya no pudo curvar el cuerpo para sacar el remate por lo menos para atrás esa pelota, se fue por línea final, tiro de arco para Cerro Corá.
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0: Continúa 0-0, 0 Nacional, 0-0, con Sergio Gómez. Sergio Capé Gómez para Willy Bogado, levanta el centro, resta Emilio Benítez, fue la punta y quiera para Maldonado. Salto Maldonado, peinó para Oscar Martínez. Atento Velar, devuelvo a Velar para Alvarenga, cabecea por el área, nadie Nacional acompaña, control Osvaldo Barrio.
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0: Va saltando mal Oscar Martínez, cabeceó la pelota para Maldonado, gana Maldonado, se repone Vilar, rechazo Vilar la pelota, corre Cáceres, primero Roa, rechaza Roa con fuerza para el jugador Benítez. En Palma, Willy Boado, para Sergio Cape Gómez. Rechaza Emilio Benítez por punta derecha. En Palma, Jafar. Jafar para Maldonado, le puntea la pelota al Pachi Castro. Insiste Ronald para hacer rocorá para Oscar, bajó por la izquierda. Era Candia para Oscar Martínez, que estaba lejos de la jugada. Insiste Ronald, llega Dylan. Llegó a destiempo Ronald. Con pierna arriba, lo toca ligeramente al jugador de Nacional y se va a ganar la tarjeta amarilla.
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0: Ya sale el sol en cancha de Nacional, en Calama. Ya sale el Astor Rey con mucha nitidez aquí en cancha de Nacional. Tiro libre lo va a cumplir Villalba. Debe la punta derecha, todo arriba Nacional. Baja Cerro Cora. Vamos, saque. Juegue, le dice el árbitro Villalba, que se entretiene mucho para lanzar el tiro libre. Arranca Villalba al centro para Ovelar. Llega a peinar Willy Bogado. Rechaza Ronald para Oscar Martínez. Retrasa, entregando esa pelota para Maldonado. De primera para Gaona, que pica solo. Oxay. Posición adelantada de Gaona.
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0: ¿De dónde son estos niños que tienen la canasta en la mano, que están ofreciendo el producto, su producto, la venta de chispa también, la chipita, Son niños que ya comienzan a trabajar desde muy temprana edad, Desde hace rato lo estoy mirando y la verdad es que están trabajando bastante, recorriendo todo este predio para ofrecer su producto. La pelota larga por la punta izquierda, va corriendo bajo Alvarenga. Alvarenga para Méndez, ataca Nacional con peligro Méndez. Engancho atrás, vuelve a girar, va retrocediendo, lo marca, lo presiona Candia. Sigue Méndez, lucha con Candia que triunfa. ¿Qué hizo Candia? ¿Por qué no retrasó a Willy Bogado, que estaba solo esperando la pelota?
1: Tenía que haberlo rechazado,
0: No, hubiera tocado atrás para Willy Bogado, que le estaba esperando. Estaba esperando el pase,
1: Así mismo es. 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Y el marcador Fernández.
0: Continúa 0-0. Hay que destacar también a la audiencia que Méndez quiso controlar la pelota, no sé si quiso fabricar una falta. A mí me dio la impresión que esa era su intención, ¿verdad? Porque Willy Boa le estaba pidiendo la pelota solo, él estaba atrás, ¿verdad? Como para recibir el balón, sin embargo, se entretuvo mucho Méndez, tratando seguramente de que le haga falta al jugador de Cerro Corá, que al final no hizo, ¿verdad? Al final se perdió la pelota Méndez.
1: Adicionó 2 minutos de juego, hasta los 47 minutos se juega este compromiso.
0: Va a sacar Doldán la pelota de la circulación, Doldán que reemplaza al arquero Chamorro en el arco de Nacional. Está jugando ya ahora Doldán entonces en el arco de Nacional. Anteriormente lo hizo Chamorro. Va a sacar Doldán. Excelente portero Doldán. Ya está para jugar la pelota a la circulación.
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0: Maldonado con la pelota, retrocede Maldonado. Atrás para Jaffar. Jaffar pegó la pelota en Vilan Aldeano. Saque de costado para Cerro Corá.
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0: Va terminando la primera etapa con este marcador de 0-0. Aquí en Calama, en cancha Nacional. 0-0 Cerro Corá. Maldonado bajo de cabeza para Ronald. Juega por abajo para Oscar Martínez. Al medio para Candia. Rechaza la defensa de Nacional. Devuelve Emilio Benítez. Insiste. Cáceres cayó. no hubo falta. El rebote insiste Nacional. Pelotazo largo, controla Osvaldo Barrios.
1: 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Lista 3 a Rafa, Rafael Velázquez, intendente.
0: Va sacando Osvaldo Barrios, pelotazo fuerte arriba por el medio, quita con golpe de cabeza Ovelar. Ovelar para Del Valle, por punta derecha para Dylan Galeano, de primera para Cáceres, abierto por la derecha, por el medio está Sergio Cape Gómez, acompaña a Dylan, pelota para Dylan, lo presiona Ronald, tira centro, arriba, sobre el travesaño.
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0: Va a terminar la primera etapa, final del primer tiempo con este marcador, 0 Nacional, 0 Cerro Cura, José Félix.
1: Para Caravana Deportiva, Zapucay Deportivo y la página José Ramón Fernández, relató el narrador que vive el fútbol, José Ramón Fernández. Señoras y señores, vamos a mirar un poquito antes de ir a la pausa. Se tiene que dejar más allá. Vamos a mirar si por ahí hay algunos resultados que se está registrando por el campeonato de división de honor. Guaraní 6 está 0-0. El equipo de General Díaz está derrotando 1-0 parcialmente también a Oriental, y también está perdiendo el equipo de Sportivo Las Piedras ahí en esa serie, la serie 2, la serie B. Ah, Estados Unidos 4-0, y creo que es con 24 este, ¿eh? Hay que ver un poquito, vamos a mirar ya enseguida. Sí señor, sí señor. Bueno, estos son los resultados entonces que se está registrando. Señoras y señores, nosotros hacemos una brevísima pausa. Ya retornamos para el segundo tiempo.

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0: Ya volvimos, aquí estamos. Fue corta la pausa. 3 de febrero, FM. Seguimos con nuestra programación.
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0: Señoras y señores, ya estamos de regreso para el segundo tiempo del partido aquí en el estadio. ¿Por qué se le habrá llamado a este estadio Calama José Ramos Fernández?
1: Por la altura. Sí, por los árboles.
0: Una zona muy, muy linda, boscosa. Sí. Acá, en este escenario, podemos ver, si por ahí, Iván, si podemos mostrar un poquito la parte de los árboles hacia el sector sur, sería, ¿verdad?
1: Sí, sí.
0: Norte, hacia el sector norte, hacia el sector este, lleno de árboles. Este escenario deportivo rodeado de esta cancha, José Romo.
1: Un verdadero bosque realmente. Este sí que es un verdadero bosque. Donde está la cancha de Nacionales. Ya ingresa nuevamente el árbitro, el señor Ruiz Díaz, y sus dos colaboradores ya se van dirigiendo rumbo al círculo central del campo de juego.
0: Bueno, a ver qué... Siempre José Ramón Fernández, árbitros internacional, árbitro de la Asociación Paraguaya de Fútbol, ahí va a haber cambio. Siempre lo que hacen José Ramón Fernández verifica la verificación en las redes, por ejemplo. Ellos no. Entonces, ¿qué es lo que deberían de haber hecho técnicamente nomás? Yo... ¿Puede hacerlo o no puede hacerlo? Yo no sé.
1: Sí,
0: pero ya tiene que entrar un poquito, dos minutos antes, para que pueda revisar toda el arco, las redes, si está en perfectas condiciones, Fernando.
1: Generalmente eso queda a cargo de los líneas.
0: No, y por eso los líneas. Pero no hacen, pues.
1: No hacen, sí.
0: Bueno, vamos a ver quién ingresa, Fernández.
1: Ya está en Cerro Corá un cambio en esta segunda etapa. Vamos a ver quién ingresó y quién salió en Cerro Corá. Bueno,
0: sí,
1: vamos a ver la pelota, el equipo de Cerro Corá en marcha a la segunda etapa.
0: Para Caravana Deportiva, Samuque Deportivo, la página José Ramón Fernández, relata el narrador que hace ver el fútbol.
1: Corre Candia, no llegó Candia, llegó a peinar Oscar Martínez para Candia, que no alcanzó la pelota.
0: 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Fernández.
1: Va a sacar la pelota al portero José Doldán. La juega en la mitad de la cancha. Willy Bugado controla. Willy abrió por la punta izquierda para Méndez. Se proyecta Méndez por aquel terreno. Lo busca a Cáceres, que lucha. Es Alvarenga. Alvarenga dejó esa pelota por punta izquierda. Presionando el jugador Méndez. Se le juega a Méndez. La pelota saca de costado para Cerro Corá.
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1: Corre pues de la para Cerro Corá por la punta derecha, observando Mauricio Alo, levanta arriba la pelota, desvía Méndez, corre Oscar Martínez en palma de primera, creo que ingresó Velar, el número 10, vamos a confirmar, el número 10 es Braulio Cuenca está en la cancha con la número 10 en Cerro Corá.
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1: Con la pelota del Valle, juega por la punta izquierda. Atención, domina Dylan Galeano para Cáceres. Corre Cáceres, marca Emilio Benítez, empuja visiblemente empujó Emilio Benítez, tiro libre corresponderá para Nacional.
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1: Va a colocar la pelota Cáceres en el sitio correspondiente, todo arriba el equipo de Nacional, hacia el arco sur, baja Cerro Corá, primera pelota parada en esta segunda etapa, corresponderá tirar a Nacional, desde el sector derecho Cáceres, perfilado, cuidado que está por el área, metiéndose a Velar, que siempre llega de cabeza a marcar muchos goles. No sería nada raro que por allí llegue a embocar o Velar en esta jugada. El centro a media altura, desvía Dylan, rechaza la pelota Benítez. Insiste Nacional, hubo falta de Sergio Capeones.
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1: Taza J. Gómez, representante de la famosa marca argentina, Fateori, cubiertas cámaras, alineación de balanceos en el kilómetro 10, Fernando Vidamora.
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1: Osvaldo Barrios con el tiro libre, centro para Oscar Martínez, le ganó en el salto. Ovelar, insiste Gaona, pelea con Dylan, empalma Gaona, rechaza Castro con golpe de cabeza, va a insistir Cerro Coral, ya rechaza Willy Bogado, empalma, roba al arco.
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1: ¡Sergio Osvaldo Barrio! Aparece Sergio Capé Gómez en lo que sabe, en lo que es su estilo, sacar el remate de media distancia. Te dejó en el área de zurda. Respondió bien el arquero Osvaldo Barrio.
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1: Hubo falta. Falta sobre el jugador de Nacional en la mitad de la cancha.
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1: Villalba para tirar. A Villalba le cometieron falta. Villalba preparado para tirar, señoras y señores. Todo arriba, Nacional ahora. Quiere imponer su localía. Desde punta derecha va a arrancar Sebastián Villalba. Viene el centro, rasante por el área. Sale Osvaldo Barrio, rechaza con los puños. Corre Alvarenga. Vamos a ver, Alvarenga deja correr esa pelota por un costado.
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1: Méndez con la pelota por la punta izquierda, observa Méndez para Cáceres, Cáceres controla, lucha con el jugador de Cerro con la triunfa, Cáceres se va con peligro, se mete por el área, pica el aro, cayó el de Cerro Corá. Chocó con Cáceres que ensayó una corrida. El cuerpo que va y choca con el jugador de Cerro Corá. Ambos en el piso. El más sentido, indudablemente, quedó el jugador de Cerro Corá.
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1: Continúa 0 para Nacional, 0 para Cerro Corá.
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1: Ingresa la camilla, José Félix, ingresan los camilleros, van a hacer las cosas, van a sacar de la cancha. Ahí ya está levantando, por lo menos está sentando ahora. Está sentado ahora en el piso dentro del área grande.
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1: Retirado en camilla, Oscar Benítez de Cerro Corá, ya saca Osvaldo Barrios por punta brecha. Está marcando bien, se lleva Alvarenga. Alvarenga para Nacional, lo persigue Candia, lo está trabando. El rebote Méndez, empuja Cuenca, se le juega Méndez. Saca el costado para Cerro Corá por la punta brecha.
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1: Willy Bogado para Sergio Gómez, rechaza, roba la pelota, otra vez muy lateralizado el partido.
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1: El miércoles estaremos desde el Estadio Salvador Morga para Sportivo Iteño, 29 de septiembre. Al día siguiente en Cancha Olimpia, para Olimpia, 24 de septiembre, de Valle Pucuarehua.
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1: Otra vez la pelota, se juega mucho por la izquierda, sale mucho la pelota afuera. Va a cumplir Méndez ahora para Nacional, por punta izquierda Méndez, levantó para Sergio, Sergio para Cáceres, ataca Nacional para Del Valle, corta bien Oscar Benítez, que ya volvió a la cancha, pelotazo fuerte por terreno Nacional, resta Ovelar, complementa Méndez, Méndez por la punta izquierda, está luchando Cáceres, gana Mauricio Ávalo, hubo falta, falta, tiro libre para Cerro Corá.
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1: Ronald para Mauricio, con peligro, avanza Mauricio de los centros, para Oscar Martínez, resta espectacularmente del Valle, va complementando Méndez para Willy Bogado, Willy para Alvarenga, que no alcanza la pelota.
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1: Saca de costado para Maldonado, por punta brecha para Mauricio Ávalo, vuelve a tocar el veteranísimo William Bogado por un costado.
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1: Falta sin pelota, sí señor, sin pelota, sin pelota, cometió falta Willy Bogado contra Mauricio Ábalos.
0: 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Fernández.
1: Abre tiro libre para el equipo de Cerro Corá por la punta brecha. Abre tiro libre para el equipo de Cerro Corá por la punta brecha. Va colocándose la pelota Candia, es zurdo Candia, a ver si le pega directo al arco, o va a preferir un centro, todo Cerro Corá arriba, señoras y señores, arco que da hacia el sector norte, donde está el arquero Doldán, Gaona, el Matungo Gaona está frente a la pelota,

0: tiempo de juego. 10 minutos de la segunda etapa, por gentileza de Lomi Amigos, la lomitaría con excelencia y calidad, buen precio, buen servicio, al costado de la cancha del Club Primero de Mayo. Y el marcador
1: 0-0, atención con Oscar Martínez. Oscar por la puntera, marca Castro. Sí, Oscar de taco, qué buena jugada, entrega para Cuenca, se va Cuenca, Lina, Lina se enredó Cuenca, le pegó en el taco la pelota y se le fue por la línea final.
0: Bueno, hasta su propia imagen le jugó ahí Cuenca, ¿verdad?
1: Sí, Cuenca, sí. Sí. Bueno, tanto magia hizo Cuenca, hasta él mismo se mareó. El mismo Cuenca se mareó y se le fue la pelota por la línea final.
0: Interna del PLR, Botalista 3, opción 6, Richard Almeida, concejal municipal, Richard Almeida. El 7 de junio, interna del Partido Colorado, Botalista 2, opción 3, licenciada Amanda Torres, concejal.
1: Méndez con la pelota, se lleva Méndez por la punta izquierda, Méndez gana, Méndez por la izquierda con peligro, picó muy fuerte, desvió la pelota Mauricio Ábalos por un costado.
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1: Bajo la pelota Méndez por la izquierda, entrega para Cáceres, para Méndez, que bien la baja, tocando para Alvarenga, lo despoca, Juan Cerro, para intenta salir de contragolpe, entregaron para Oscar Martínez, falta sobre Oscar Martínez por la media cancha.
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1: Maldonado para Oscar Martínez, surge Rista del Valle para Dylan Galeano, Galeano para Catre, cabecea, rechaza Emilio Benítez, pegó en Dylan, el rebote Gaona, cayó Gaona, se le fue afuera, apura Villalba, Villalba para Cáceres, otra vez Emilio Benítez, la vuelve a sacar la pelota por un costado.
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1: Ataca el equipo de Nacional Centro, resta el Pachi Castro, va marcando, sin embargo, sacando el jugador del equipo de Nacional, insiste para William Bogado, rechaza con fuerza Oscar Benítez para Oscar Martínez, primero Velar, o Velar para Méndez, que rechaza fuerte, devuelve Mauricio por arriba, insiste Méndez, cabecea, lo hace lo propio del Valle, con toda Ron al Cabrera de cabeza, baja para Oscar Martínez, para Cuenca, Cuenca por la punta izquierda, ensaya la acción personal, lo marca Villalba, ya está marcando Villalba, rechaza, pega en Cuenca y la pelota se fue para la línea final.
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1: Va a sacar la pelota el portero del conjunto de Cerro Guara, José Doldán, a la circulación. 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a peinar, rebota en Ronald Cabrera, controla Ronald, lo persigue Sergio, triunfa Ronald, que viene, entregó para Cuenca, Cuenca de primera, para Maldonado, que retrocede, más atrás para Ronald Cabrera para Oscar Benítez, ya pica por la derecha Mauricio Álvarez, ya está tocando larga por la punta Mauricio, el centro arriba para Oscar Martínez, resta de cabeza espectacularmente el jugador de Nacional, cayó el jugador del equipo de Cerro Corá del piso.
0: 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División del Norte está empatando 1-1 ante Primero de Mayo. Y el equipo de Unión Pacífico está derrotando 2-1 a Quinta Alegre. Son los resultados que se está registrando, Fernández.
1: Perfecto, muchas gracias a la información al instante de las otras canchas con los otros partidos. Va a sacar la pelota el equipo de Nacional, perfilado para Ciudad del Valle. Está esperando Cáceres, el centro arriba para Sergio Capé Gómez, salta, desvío, roba, va a sacar con fuerza el jugador Cuenca, insiste Nacional, vuelve a ganar Alvarenga, Alvarenga para Cáceres, Cáceres baja bien la pelota, toca muy corta, ya sale Mauricio, entrega para Oscar Martínez, cuidando bien la pelota Oscar por punta brecha, le puntea Willy Bogado por el costado.

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1: Responderá por el equipo de Cerro Corá.
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1: Va empalmando la pelota del Valle por la punta izquierda, golpe de cabeza de Mauricio Ábalos, entregando el pase para Ronald Cabrera. Surge Alvarenga, gana Alvarenga, pone el cuerpo, ganó la posición Alvarenga, cometiéndole falta a Ronald Cabrera. Por el sector izquierdo, el lateral le dice en línea al árbitro, este corrobora, ya juega Méndez, pelotazo fuerte arriba, atención, saltó del Valle, le sobró, alcanza, Castre, falta, era Dylan Galeano, infracción sobre Dylan Galeano por medio terreno de Cerro Corá.
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1: Sí, empatado está 1-1, Unión Paraguaya con Sportivo Las Piedras. Tiro libre para el conjunto del Nacional, Cáceres para tirar. Todo va arriba Nacional, 3 en la barrera. Arco Norte en esta segunda etapa. El tricolor quiere marcar el primer tanto. Nacional quiere ganar como local. Cerro Corá está ahora sacando un valioso empate jugando de visitante. Pellizcándole un puntito Nacional. Va a tirar Cáceres fuera del área. Le va a pegar Cáceres. Todo arriba Nacional. Arranca Cáceres. Tiró. Cabezazo. Cabeceó. Uy, cayó mal. Cayó mal, Cayó mal. El jugador del conjunto de Nacional.
0: Aparentemente hubo choque, Fernández,
1: Sí. Aparente. Es que cayó cerca ahí de la murallita, digamos así.
0: Sí, sí.
1: No sé si se golpeó con la murallita o no, pero lo que sí que quedó bastante sentido, ¿no?
0: 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Bueno, los partidos que se está registrando José Ramón Fernández es la penúltima fecha del campeonato de la Liga Iteña de Fútbol en la segunda rueda. El próximo domingo ya se juega la revancha, la quinta fecha de la revancha.
1: La última.
0: Hay gol de Guaraní, sí señor, hay gol de Guaraní. 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Vamos a reiterar que Estados Unidos está derrotando, está goleando a Estados Unidos 4-0. No sé si se mantiene ese marcador, pero es el marcador de la primera etapa. Estados Unidos. Que tiene 0 puntos, ¿no?
1: 0 puntos.
0: Pero no, el próximo año igual va a jugar a la División de Honor, Fernández.
1: Sí, exacto. No hay descenso este año, no hay descenso.
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1: Por lo visto que es bastante fuerte el golpe que recibió el jugador de Nacional, porque permanece en el piso. Por lo visto que es bastante fuerte el golpe que recibe.
0: Hay que ver un poquito. Yo creo que hubo choque y después se cayó mal, Por lo menos ya se está levantando el jugador. ¿O dónde? ¿O en la pierna? ¿O en la pierna?
1: El Pachi Castro, sentido.
0: 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Gran remate que estará realizando Empeños Yepop, 20 minutos de la segunda etapa por gentileza de Lomi Amigos, la lomitaría con excelencia y calidad, buen precio, buen servicio al costado de la cancha del Club Primero de Mayo. Y el marcador, Fernández.
1: Continúa 0-0. 0 para Nacional, 0 para Cerro Corá.
0: Bueno, ¿a quién está beneficiando este resultado, Fernández? Porque Cerro Corá va a ir a 12 y Nacional a 10.
1: A 10, sí. Creo que los dos ya están adentro.
0: No, hay que ver, porque el único que se está quedando con este resultado, con esta derrota, es el equipo de Quinta Alegre, que se está quedando con 7 puntos.
1: Sí, señor, hubo falta. Falta, tiro libre, corresponderá para Cerro Corá por la punta derecha.
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1: Va colocando la pelota Gaona. Gaona para tirar el tiro libre para Cerro Corá desde punta izquierda. Se está preparando Lucas Gaona, Oscar Martínez, Emilio Benítez, Ronald Cabrera están por el área. Va a lanzar el tiro libre. Oh, Lucas arriba sobre el travesaño.
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1: Luigi Bogado por la punta derecha, lo busca Dylan Galeano. Primero en la marca Emilio Benítez, va rechazando la pelota por un costado. Apura Villalba, Villalba para acá, tres rechazos oportunamente. Cuenca va recuperando el esférico, el número 13 del Valle por la punta derecha. Entrega para Villalba, Villalba para Dylan Galeano. No giró, falta. Hubo falta, falta de Gaona sobre Dylan Galeano.
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1: Abre el tiro libre para Nacional por la punta brecha. Estamos en el segundo tiempo aquí en Calama, donde están empatando 0-0. Nacional cerró fuera el tiro libre para Nacional. Va colocando hacia la pelota. Villalba para lanzar el centro. Todo arriba Nacional, esperando el juego aéreo. La pelota arriba. Va levantando Villalba. Cerrado el centro. Resta Barrio con el puño. Complementa Oscar Martínez. Saca larga para Cuenca. Primero Villalba. Retrasa para Doldán. Controla el arquero de Nacional.
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1: Va Cáceres con la pelota, va escapando Cáceres. Falta. Bueno, para mí que está saliendo con la pelota, va a jugar el conjunto, va a sacar el equipo de Nacional a la circulación.
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1: Va a jugar ahora Nacional, tiro de meta para el equipo de la Academia.
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1: José Doldán para sacar la pelota a la circulación. El portero Nacional está preparando otro cambio. Creo que iba a ingresar el rumano. Se prepara el rumano Alvarenga para ingresar en la cancha. Empalma Willy Bogado para Dylan Galeano. Baja Dylan, se le fue para atrás, pero vuelve a controlar. Juega para Villalba, para Cáceres, quiere girar. Marca Benítez, le pegó en el brazo a Cáceres, lo pescó el árbitro, tiro libre para Cerro Corá.
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1: Cáceres para sacar la pelota al portero Barrios, ya juega Osvaldo Barrios, pero está su fuerte arriba, golpe de cabeza de Winnie Bogado, en Palma Cuenca. Rebota en el pecho de el Pachi Castro, el rebote Ronald Cabrera, por punta brecha para Mauricio, lo avanza, se recorrerá, lo presiona la marca Alvarenga, le está punteando en forma corta por el lateral, va a jugar Mauricio Ama, lo saque de mano para se recorrerá, se coloca Maldonado, se coloca Candia, está Cuenca también por el área, va pisando también Ronald por allí, pelota para Candia, saca Castro, cabecea Ronald, insiste Castro, falta sobre Ovelar, Infracción sobre Velar. Tiro libre para Nacional.
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1: Continúa el marcador de 0-0, bajo a Osvaldo Barrio, ahí está cerca Sergio Capé Gómez, va congelando Osvaldo Barrio, ya está presto para sacar la pelota.
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1: Méndez va quitando con el cuerpo, desvió Méndez, la pelota afuera, corresponderá saque manual para Cerro Cuera.
0: Hay cambio.
1: En el segundo tiempo.
0: Sí, señor, hay cambio por gentileza de Empeños Yepopg. Vamos a ver quién sale, José Ramón Fernández.
1: Va el 10.
0: Cáceres.
1: Cáceres. Hay otro cambio también.
0: No, es Cáceres, allá salió.
1: Ya salió ya el hombre, el 8, sí. Alvarenga. Bueno. Alvarenga dejó la cancha.
0: Y entra el otro Alvarenga.
1: Alvarenga, el rumano. El bueno. Rumano, Jorge Alvarenga está en la cancha. Por el costado derecho lo va a cubrir Mauricio Ábalos. El lanzamiento de costado, arriba. Golpe de cabeza de Willy Bogado para Sergio Capé Gómez. Capé Gómez para Cáceres, para Dylan. Desvía de cabeza Gaona. Recupera la pelota Villalba. Surge Cuenca. Cayó Cuenca. Recupera Del Valle. Tira centro. Rechaza Roa por arriba. Otra Del Valle y va a peinar. Va a controlar Oscar Martínez por la punta izquierda. Pisa Oscar. Retrasando para Gaona. Lucas Gaona prepara el centro. Lucas Gaona. El centro largo por la punta derecha para Candia. Se va para Marcarlo Méndez. Controla Candia. Quiere enganchar. Lo presiona la marca, le gana la posición Méndez, empuja, cambia, comete falta.
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1: Va a jugar la pelota el equipo de Nacional a la circulación. Recordamos que Francisco Benialo es técnico del Cerro Corá y Galeano.
2: Aníbal
1: Galeano es el técnico de Cerro Corá. Avanza con todo Cerro Corá ahora. Pelota muy fuerte. Se le juega a Mauricio, pero reconquista. Retrasando esa pelota para el Roa. Mete el centro para Maldonado. Llegó a peinar este. Baja Willy Bogado. Lucha con Oscar Martínez. Colabora con él. El jugador Cáceres. Retrasando para Del Valle. Dos por el camino. Falta de Oscar Martínez. Falta de Oscar Martínez. Tiro libre para Nacional.
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1: La tensión avanza Nacional. Se salvó el equipo de Cerro Corá. Recupera, sin embargo, Del Valle. Lo despoja Cuenca con la pelota. Cuenca para Oscar. Empalma Willy Bogado para Dylan. Corre Dylan, alcanza con peligro. Viene el centro para el rumano. Peinó para Sergio Capé Gómez. Primero, Osvaldo Barrios.
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1: Va jugando la pelota Osvaldo Barrios, a la circulación con la pierna derecha, el centro largo arriba, le sobró la pelota a Velar, sale Doldana cuando atropellaba Oscar Martínez.
0: Sí, señor. Bueno, interna del Partido Liberal, votalista 3, Rafa, opción 11, Adrián Torales, concejal municipal.
1: El miércoles estaremos en el Estadio Salvador Mórica para el Partido Esportivo Iteño 29 de septiembre de Luque, y al día siguiente con Olimpia 24 de septiembre de Valle Pucú, Areguá.
0: 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El tiempo de juego, 30 minutos de la segunda etapa. 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Y el marcador, Fernando.
1: Continúa el marcador de 0-0, sin vivirse la emoción del gol. Hasta ahora en este partido, por la punta izquierda, saque lateral para el equipo de Nacional. Va la academia, arriba, empuje del primer tanto, pelota al área, Ronald, bajó Sergio, para el rumano. Alvarenga, saca como puede Oscar Benítez, hacia el otro campo, le vuelve Villalba, Villalba por la mitad de la cancha para Del Valle, qué buena jugada, empalma al arco, totalmente desviado.
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1: Empatado entonces Oriental, General Díaz 1-1.
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1: Sí, señor.
0: Bueno, acá no se vive la emoción todavía, José Ramón. En otras canchas sí. Hay muchos goles, sí, señor. Bueno, gracias a todos los amigos que están acompañando el próximo 7 de junio, votá por el partido, votá por el partido Colorado, sí, lista 2E, opción 10, Jessica Pereira, concejal municipal. 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
1: Parece que ya se fue el sol, parece que ya se escondió el sol, bueno, o por lo menos yo pienso así, era porque se está nublando otra vez el tiempo, se está nublando nuevamente el tiempo, me parece que ya el astro rey ya hizo su trabajo por hoy acá en la ciudadita.
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1: Señoras y señores, Cerro Corá contra Nacional esta tarde aquí en Calama. En la próxima fecha, en la última, ahí ya vamos a tener ya los clasificados, los equipos que quedan eliminados también, que quedan por el camino. Y bueno, después desde el siguiente domingo ya van a empezar los octavos de final.
0: Sí, tenemos que recordar, José Ramón Fernández, que seguramente homologaron, ¿verdad? Que dos equipos van a ser eliminados anteriormente, ¿verdad? Porque no hay descenso. No hay descenso en este... No hay descenso.
1: Va Caizan de la pelota roba. Se moviliza Cáceres, cabeza de la pelota por el área. Va a controlar Osvaldo Barrio.
0: Ahí entró el 19 Melgarejo, Fernández, en Cerro Corá.
1: Melgarejo en la cancha. Ya está Melgarejo en la cancha en Cerro Corá.
0: Creo que salió otra vez el número 10.
1: Cuenca.
0: Sí.
1: Es un chico que me parece que hoy estaba debutando, ¿eh? Y estos son los que muchas veces llega a trabajar en lo moral a los jugadores jóvenes cuando le meten la cancha y lo vuelven a sacar. Atención con Ronald, va Ronald, corre, lo persigue el rumano. La pelota que deja correr Ronald Cabrera, saque de costado para Cerro Corá.
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1: Atención, bueno, hay que abrigarse bien ahora. Hay que abrigarse bien ya ahora, desde este mismo momento. Está con la pelota Villalba, se lleva Villalba con el esférico. Juega por el medio para Alvarenga. El rumano Alvarenga pelea con Ronald Cabrera. Falta de Alvarenga,
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1: Va a jugar la pelota el portero Osvaldo Barrio. Hasta ahora no hay gol en este partido. No se gritó el gol por el momento en este partido. Saca Osvaldo Barrio, está arriba, por punta de izquierda. Va dominando... Maldonado para Gaona, juega por el medio, rita de cabeza, oportunamente Méndez, devuelve el equipo de Nacional, solo Candia cabeceó, pero estaba evidentemente en posición adelantada.
0: Bueno, información José Ramón Fernández, Unión Pacífico aumenta 3-1.
1: 3-1 le gana a Quinta Alegre. Comenzó bien Quinta Alegre y después se fue desinflándose José Vélez.
0: Y queda con 7 puntos en este mismo momento, está con 7.
1: Sí. Va a jugar la pelota Osvaldo Barrios. Osvaldo Barrios para sacar la pelota de la circulación. ya juega Osvaldo, arriba la pelota por punta derecha, va a pelear el jugador de

0: Nacional, que gana juego para Cáceres, pelotazo para Alvarenga, corre Jorge Alvarenga primero, saca Emilio Benítez, da un puntazo a la pelota por un costado.
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0: Paco responde el saque de costado para Nacional Méndez. Apura Méndez por la izquierda. Está para jugar. Se coloca Cáceres para recibir. Se mueve Alvarenga también. La pelota para Alvarenga. Bajó Alvarenga. Se le fue larga. Rechaza Mauricio. Otra vez lateral para Nacional.
1: 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El tiempo de juego. 36 minutos de la segunda etapa. 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Y el marcador.
0: 0 a 0, pelota arriba para Sergio. Cabeceó la pelota para Dylan Galeano. Se va Dylan. Por punta brecha lo marca Gaona. De taco juega para Villalba. Primero llega el jugador de Cerro Corá que rechaza. Va recuperando la pelota del Valle. Pisa la pelota del Valle. Retrocede mucho. Está pegando ese esférico el Maldonado. Fabricando el saque de costado del Valle para Alvarenga, que llega a peinar para Dylan Galeano. Dylan para Sergio, centro al área, recta con el puño. Barrio recupera William Bogado por punta izquierda para Méndez. Ataca Nacional otra vez para William Bogado. Ahí toca de primera por la izquierda. Intercepta Mauricio. Va sacando Mauricio Ávalo. De primera. Baja Oscar. Pero en mala forma. Por un costado era Melgarejo.
1: 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Votalista 2. Ejecución 1. 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
0: Va sacando el equipo de Nacional. Arriba la pelota por la derecha. Cabeceó forzadamente el jugador Gaona. Insiste del Valle para Dylan. Se le fue la pelota. Se le cayó en el muslo derecho y va afuera el esférico.
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0: Instantes finales del partido. 0 a 0 al marcador. Willy Bogado. Saca fuerte para Dylan. Está cabeceando la pelota para Sergio Gómez. Baja Caspe Gómez. Caspe Gómez para Sergio. Cruzan la marca. Roa rechaza con fuerza la pelota por el lateral.
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0: Va cabeceando el rumano, jugó la pelota por la punta derecha para Cáceres, retrasa para Villalba, prepara el centro. ¿Qué pasó ahí? Se desvió la pelota en Gaona y abre tiro de esquina para Nacional.
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0: Mila. Para que sea y rechaza Valdo Barrio cayéndose, insiste, recupera Nacional, tiro Méndez para Dylan, solo tiro, pegó en roba la pelota y se fue al córner.
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0: Se torna interesante el partido en los instantes finales. Empuje Nacional, el centro al medio, Valdo Barrios.
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0: Maldonado, juega Maldonado, la pelota para Oscar Benítez, la cambia por la punta derecha, atacando el equipo de Cerro Corá con Oscar Martínez. Cayó, perdió la pelota, va sacando Méndez para Dylan Galeano, primero Gaona para Ronald Cabrera, este para Maldonado, se mete por el medio en diagonal Maldonado, el centro para Oscar, le sobró la pelota.
1: 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Y el marcador, Fernández.
0: 0-0 el marcador, 0 para Nacional, 0 para Cerro Corá. Baja Cáceres con la pelota, va escapando Cáceres, lo persigue Ronald, pone el cuerpo, gana, dejó para Mauricio, ahora lo rechaza fuerte para Melgarejo, que llega a peinar, baja esa pelota, nadie está con el equipo de Cerro Corá, ya sale Villalba, Villalba para Dylan Galeano, de primera devuelve para Villalba, se lleva de cabeza Villalba por la punta derecha, dejó atrás a Candia, se cruza la marca Emilio Benítez, rechaza con fuerza, insiste Nacional con el jugador del Valle, arriba para Sergio, dejó pasar la pelota, rechaza Emilio Benítez, quita Oscar Benítez para Candia, que pica la pelota, quedó sin embargo para Gaona, este en palma fuerte para Melgarejo, sale el arquero Doldán, está embolsando contra el pecho.
1: 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Domingo Martínez Deira, la interna del Partido Liberal, Botalista 3, Rafa, opción 12, Alberto Arias, concejal.
0: Avanza el equipo de Cerro Corá con Maldonado para Mauricio Ávalo, Ávalo por punta, Brello 3 para Maldonado, ataca Cerro Corá, quiere salir, quiere respirar Cerro Corá, del asedio que está metiendo lo nacional, por la derecha Mauricio, cuidado por la derecha Candia, baja Tino Binar, pero ya estaba en jugada prohibida.
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0: La visibilidad ya va apacándose, señoras y señores, con este atardecer que estamos teniendo acá en la ciudadita. Atardecer iteño, señores. Arriba, cabeceó del Valle para Sergio, para Dylan. Dylan retrasa para Cáceres, tiró arriba. ¡Arriba sobre el travesaño!
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0: Va a jugar la pelota Osvaldo Barrio. Hasta ahora permanece el marcador de 0-0.
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0: Va a sacar la pelota José Doldán a la circulación, con pierna derecha Doldán, la juega a media altura, a cualquier parte, lateral para Cerro Corá, desde punta derecha.
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0: Arriba la pelota para Oscar Martínez, rechaza Méndez, Méndez para Alvarenga, está tocando y se abre la mitad de la cancha, lucha, se lleva del Valle con pelotazo largo por la punta izquierda para acá, atropella Sergio Gómez, cayó Cape Gómez, rechaza Emilio Benítez para Oscar Martínez, engancha esa pelota, lucha con Méndez, cruzan la marca, Willy Bogado, cayó el experimentado volante y se le fue la pelota por un costado.
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0: Saque de costado para Cerro con la última parte del partido.
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0: Va llevándose Gaona para Cerro Corá, dejó atrás a Villalba, al centro, al segundo palo, empuja, cayó el jugador de Cerro Corá, reclaman falta la gente de Cerro Corá, cayó Ronald Cabrera en el segundo palo, pidieron falta. Pidieron la falta, la gente de Cerro Corá, Mauricio Ávalo, recupera la pelota Mauricio, por punta brecha avanza Cerro Corá, última parte del partido, uno está empatado 0-0, Maldonado enganchó, Maldonado atrás la pelota, por el medio, disparo, se desvía, es el cuadro nacional y controla Doldán.
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0: continúa el marcador 0-0. Hoja levanta Dylan Galeano, el centro, resta la defensa de Cerro Colá, recupera del Valle, se coloca Villalba, está cerca Willy Bogado, ya pica Méndez por la izquierda en el claro Méndez, está esperando Sergio Cape Gómez, también el rumano Alvarenga, quiere desbordar Méndez, molesta el guardia de Cerro Colá, pone el cuerpo, cometió falta Méndez, empujó visiblemente Méndez por punta izquierda.
1: Bueno, el 7 de junio, interna del Partido Liberal, vota lista 3, Aucion 6, Richard Almeida, concejal municipal. 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
0: Osvaldo Barrios para sacar la pelota, última parte del partido, está 0-0, centro arriba para Oscar Martínez, restade como puede la defensa nacional, presiona Melgarejo, Melgarejo juega atrás la pelota con toda la cátedra, cuidado, contragolpe nacional, lo persigue Candia, lo empuja Candia, falta, tiro libre para Nacional.
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0: Tiro libre para la Academia. Nacional va con todo, señoras y señores. Nacional quiere ganar el partido. Nacional quiere dejar los 3 puntos en casa, pero baja. Ahora Cerro Corá tiene esta pelota parada. Cerro Corá tiene esta pelota parada.
1: Nacional.
0: Cerro Corá puede tomar esta sorpresa. Dar sorpresa en este partido. Centro arriba, cabezazo. Resta espectacularmente el jugador del equipo de Cerro Corá por un costado. Por un costado lateral para Nacional.
1: 47 minutos.
0: 47, Nacional quiere ganar. Nacional apura, señor. Se defiende Cerro Corá. Se defiende. Lanzamiento de costado. Hermana Forma. Falla técnica.
1: Se cobra todavía esto, Fernández.
0: Falta técnica.
1: 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En la ciudad de Itán, José Ramón Fernández.
0: Bajo el pelota Gaona, el saque de costado para Cerro Corá. ¿Cuánto adicional largo?
1: No sé, sabe.
0: Está con la pelota, se lleva a Oscar. Por punta y quiere a Oscar Benítez. Él escapa a Oscar. Se va con pedido Oscar Benítez. 2-3 para el camino, por el medio para Ronald. Rechaza Méndez. Méndez para Cáceres, recupera Cerro Corá. Dispara Candia lejos del arco.
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0: Va a sacar José Doldán la pelota a la circulación.
1: 48 minutos de juego, Fernández.
0: 48 minutos.
1: Tenemos que recordar, Fernández, cuando se cayó el número 6 de Nacional, se perdió por lo menos 3 minutos.
0: Sí, señor, pero está haciendo algo arriba. Para Alvarenga va a saltar el rumano. Le sobró el esférico, saca Ronald Cabrera, enchiste Willy. Willy Bogado por la puntera para Cáceres. Triunfa Mauricio Ábalos para Oscar Martínez de media vuelta. Pega fuerte Oscar. Va a controlar el arquero José Doldana.
1: 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El marcador, Fernández.
0: Continúa 0-0 Alvarenga. Para Sergio Gómez, cayó Cape Gómez solo, no hubo falta, tiro de arco para Cerro Corá.
1: El tiempo de juego, 49 minutos de la segunda etapa. Creo que termina, Fernández.
0: Seguramente vamos a llegar a los 50. Ahí va a terminar el partido, pide la pelota. Va a terminar, terminó el partido. A los 49, terminó el partido. Con el empate de 0-0, José Félix.
1: Terminó, fue el relato de José Ramón Fernández para Radio 3 de Febrero. Bueno, terminó el partido, Fernández.
0: Sí, señor, terminó el partido. Empatado, 0-0. Y el público de Cerro Corá festeja como si fuera un triunfo. Hoy en esta cancha, José Félix.
1: Bueno, no sé si a quién le favorece este empate. Cerro Corá se mantiene más arriba que Nacional. El próximo rival de Cerro Corá es División del Norte, que va a jugar en su campo de juego. Y hay que ver un poquito también Nacional, José Ramos Fernández, porque se queda con 10 puntos. Con este resultado, José Ramón Fernández, si Cerro Corá depende, porque dos equipos es lo que se eliminan. Vamos a hablar de eliminación, porque esta Quinta Alegre, que ya queda con 7, el equipo de Nacional con 10 puntos y Cerro Corá tiene 12 puntos. Ahora, si Cerro Corá gana, depende de sí mismo, se clasifica ya directamente también el equipo de Cerro Corá.
0: Correcto, muchas gracias. Importantísimo la ilustración de nuestro compañero José Félix Mendoza, pero por de pronto podemos decir que va a terminar eliminado, digamos así, de este campeonato el 24 de mayo, muy temprano.
1: No, hace rato. Bueno, ganó ningún partido.
0: ¿Eh? Y lo va a seguir seguramente de Quinta Alegre, que está también por ahí cerca, ¿no? Ganando muchos partidos.
1: Quinta Alegre ya no puede, José Ramón Fernández. Es el otro eliminado también, Quinta Alegre, porque queda con 7 puntos, porque estaba perdiendo 3-1. Con 7 puntos, y le queda un partido, el máximo va a llegar a 10 puntos. O sea que, por eso estábamos diciendo que Quinta Alegre y Nacional depende de sí mismo. No depende de sí mismo, digo bien, ser Nacional. Nacional depende del partido Cerro Corá, División del Norte.
0: Pues qué gran partido, División del Norte, Cerro Corá.
1: Posiblemente podemos estar también ahí.
0: Sí, partidazo. Bueno, de mi parte, muchas gracias, José Félix. Un placer de compartir con la gran audiencia en la tarde de Vieques de Cadama. Nos reencontramos el miércoles en el Estadio Salvador Morga. Buenas tardes.
1: Bueno, nos vamos, señoras y señores, agradeciendo a todas las firmas comerciales, a todos los amigos que nos han acompañado en la tarde, en la jornada de hoy, en la parte técnica, el ingeniero Jorge Zarza en cámara. Ahí estuvo Iván, en los relatos José Ramón Fernández. Muchas gracias. Gracias. Hasta la próxima jornada de fútbol.
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